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1: Son las 8 y 28 minutos.
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1: Son las 8:55.
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6: Un brote de eritema infeccioso, o quinta enfermedad, afectó a más de 10 estudiantes de educación básica en el Colegio Municipal Marcela Paz de Victoria. Las autoridades llamaron a la calma, destacando que la enfermedad tiene una evolución generalmente positiva.

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1: Son las 9:56.
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6: ¿Qué tal? ¿Cómo están? Les saluda Carlos Madurana. Les doy la bienvenida a esta nueva edición.

0: Unión de más de 100 líderes para proyectar el futuro de la ciudad de cara a su quinto centenario.
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0: Más de 100 representantes del mundo público, privado y social participaron en el primer encuentro del movimiento 500 años Valparaíso, una iniciativa que busca construir propuestas para el desarrollo de la ciudad puerto de cara a su quinto centenario en 2036. El informe lo trae Pablo Ortiz.
2: El Movimiento Ciudadano 500 Años Valparaíso realizó su primer encuentro ampliado con la participación de más de un centenar de representantes del mundo político, social, académico, gremial y cultural. La iniciativa busca proyectar el desarrollo de la ciudad puerto de cara a la conmemoración de sus 500 años en el 2036. La plataforma es impulsada por el ex senador Francisco Chaguán y el abogado Rodrigo Díaz Llovero, quienes plantearon la necesidad de construir una visión compartida para recuperar el protagonismo de Valparaíso como ciudad patrimonial, universitaria, cultural y eje estratégico para el desarrollo regional. Escuchemos al abogado.
3: Es una invitación a soñar la ciudad, a apartarnos de un enfoque que solo se basa en la crítica o en el desaliento y intentar encontrar caminos comunes, caminos compartidos, un horizonte de significados comunes. Que creemos es un punto, puede marcar un punto de inflexión en un momento en que la ciudad de Valparaíso se encuentra en una situación de estancamiento, pero tiene todas las condiciones para poder dar un paso adelante.
2: Por su parte, el ex senador Chaguán reafirmó el propósito de la instancia.
4: Esta convocatoria busca co-construir el futuro de Valparaíso con una mirada de mediano y largo plazo, pensando básicamente en que el año 2036 se conmemoran 500 años justamente del descubrimiento de Valparaíso. Y en ese esfuerzo estamos trabajando para poder construir 6 comisiones temáticas que tendrán como tarea hacer propuestas de desarrollo para la ciudad de Valparaíso.
2: Durante la jornada se acordó crear 6 comisiones temáticas destinadas a elaborar propuestas sobre recuperación del casco histórico, conservación patrimonial, integración ciudad-puerto, infraestructura estratégica, calidad de vida y fortalecimiento de la actividad universitaria, cultural y económica de la comuna. Además, el movimiento anunció la futura creación de una corporación que permita dar continuidad institucional al proyecto y coordinar el trabajo ciudadano. El encuentro incluyó también la presentación de un himno conmemorativo para los 500 años de Valparaíso, interpretado por la cantante lírica María Cecilia Toledo.
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0: El aumento de los scooters eléctricos en Chile generó un alza en los accidentes de trayecto laboral. Las mutualidades alertan sobre los riesgos de este transporte por falta de infraestructura y protección, planteando la urgencia de mayor regulación. María Belén Araya con el informe.
5: El uso de scooters eléctricos experimentó un crecimiento exponencial en las ciudades chilenas con una alternativa rápida y sustentable para el transporte urbano. Sin embargo, este fenómeno ha traído consigo un impacto imprevisto en la seguridad vial de los trabajadores que se desplazan diariamente hacia sus puestos laborales. La Superintendencia de Seguridad Social, en su informe anual Evolución y Desafío del Seguro Social, reveló que estos vehículos menores están emergiendo como un factor crítico en los accidentes de trayecto. Los siniestros ocurren principalmente durante los viajes de ida o regreso del trabajo, encendiendo las alarmas tanto en las empresas como en los organismos administradores del seguro de accidentes. Entre las principales causas se encuentra el no uso de elementos de protección personal y la imprudencia al transitar por veredas o vías no habilitadas, situación que no solo pone en riesgo la integridad física de los usuarios, sino que también presiona las estadísticas de ausentismo laboral. Ante este escenario, expertos y autoridades comienzan a plantear la urgencia de regular de manera más estricta la convivencia vial. Sobre esto habla el académico y el especialista de transportes de la UTEM, Álvaro Miranda.
6: El principal problema pasa por la formación y la capacitación a los usuarios de este tipo de vehículos. Ellos son los que tienen que respetar la normativa de tránsito. Pero claro, como no hay un curso de conducción ni hay cursos de capacitación en esta línea, la verdad es que la mayoría de las personas ignora que esta

0: Matías, existe. Este es un problema de educación, más que de reglamentación, pero creo que hoy día el reto está en la educación, en difundir cuál es la correcta forma de operar y circular en estos vehículos.
1: Asimismo, especialistas hicieron un llamado a la empresa a incorporar campañas de concientización y educación vial enfocadas en el uso seguro de estos nuevos medios de transporte.
2: Alerta regional, alerta regional, alerta regional, alerta de noticias en la región de Tarapacá.
3: Un ciudadano venezolano quedó en prisión preventiva tras ser detenido por un carabinero en la ruta A16 transportando más de 63 kilos de droga. El operativo permitió decomisar marihuana y ketamina equivalentes a unas 117 mil dosis.
2: La región del Ñuble.
3: El municipio impulsa un plan para rescatar la identidad de la ciudad de las camelias mediante la adquisición de nuevos ejemplares y la reproducción de más de 1,000 esquejes. La iniciativa busca ampliar la presencia de esta especie en espacios públicos y sectores rurales.

0: La Corte de Apelaciones decretó este viernes el arresto domiciliario total para la ex ministra de la Corte Suprema, Ángela Vivanco, revocando así la medida de prisión preventiva en la que se mantenía desde enero pasado, donde cumplía la cautelar más gravosa en el Centro Penitenciario Femenino de San Joaquín. Debido a esto, se proyecta que tanto los querellantes como el Ministerio Público empujarán la causa de la ex ministra Vivanco hacia el juicio oral para determinar las responsabilidades penales definitivas, un desenlace judicial que se terminará por resolver durante el transcurso del próximo año. Un brote de eritema infeccioso, quinta enfermedad, afectó a escolares del Colegio Marcela Paz en Victoria. ¿Qué causa esta patología? Ornella Mellado nos lo cuenta en el siguiente informe.
1: Un brote de eritema infeccioso encendió las alarmas en la comuna de Victoria, luego de que se confirmaran múltiples casos en el Colegio Municipal Marcela Paz. La afección afectó a estudiantes de segundo, cuarto y quinto año de educación básica, quienes presentaron las manifestaciones características de este cuadro de salud. La patología es provocada por el parvovirus B19, un virus completamente diferente al que afecta a las mascotas y suele recibir el apodo el virus de la cachetada. Esto se debe a que su síntoma más visible y distintivo es la aparición de un sarpullido de color rojo intenso en las mejillas de los pacientes. Antes de que se manifieste el enrojecimiento facial, las personas contagiadas pueden experimentar síntomas iniciales similares a los de un resfriado común, tales como fiebre, goteo nasal, dolor de cabeza y malestar estomacal. María Luz Endeisa, infectóloga y académica de la Facultad de Medicina de la Universidad de los Andes, señaló cómo es el contagio de esta enfermedad.
2: Se contagia por gotitas de saliva o secreciones respiratorias al toser, al estornudar, o contacto directo entre niños, por eso frecuente en niños chicos, que es más fácil de contagiarse, y contagia generalmente más la semana previa a que aparezcan este exantema, estas pintitas rojas en el cuerpo. Y entonces cuando el niño ya está rojo, ya no contagia tanto, pero ya contagió a los otros niños. Entonces cuando hay un caso en el colegio, generalmente empiezan a caer otros más también, porque se contagiaron cuando todavía no sabían que tenían la enfermedad.
1: Para mitigar su propagación en los recintos escolares y hogares, las autoridades de salud recomiendan reforzar medidas preventivas básicas como el lavado frecuente de manos, evitar tocarse el rostro y mantener distancia de personas que muestren síntomas respiratorios.
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0: La PDI detuvo a un conductor acusado de sustraer una rampa desde dependencias de la Capitanía de Puerto de San Antonio. El sujeto aprovechó el retiro autorizado de un camión para llevarse también el semirremolque que posteriormente fue recuperado en la región metropolitana.
3: La región de Atacama.
0: Un total de 19 sismos registrados frente a las costas de Carrizal Bajo generaron preocupación entre especialistas y autoridades. Especialistas señalaron que la zona acumula energía desde el gran terremoto de 1922, mientras SENAPRED mantiene el monitoreo y llamó a la población a conservar la calma.
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0: La última encuesta Plaza Pública CADEM, correspondiente a la segunda semana de junio, reveló un escenario complejo para la administración del presidente José Antonio Kast. La desaprobación a su gestión subió 3 puntos porcentuales, situándose en un 53%, mientras que el respaldo ciudadano experimentó una baja de 2 puntos. En materia de seguridad y combate al crimen organizado, un 83% de las personas consultadas manifestó estar de acuerdo con permitir el levantamiento del secreto bancario a través de la vía administrativa, es decir, sin la necesidad de contar con una autorización judicial previa. Guillermo Bustamante, analista político y académico de la Facultad de Comunicaciones de la Universidad de los Andes, enfatizó en que estos resultados son un llamado de atención al espectro político.
4: Son un llamado de atención transversal para todo el espectro político. La baja en la aprobación del presidente Kast al 41% y el respaldo del 54% a la acusación contra el exministro Grau reflejan una ciudadanía desencantada que exige rigurosidad y respuestas concretas. El avance del crimen organizado no es una disputa de trinchera. Ojo con eso, cuando un 57% de los chilenos acusa de debilidad en el sistema judicial y un 38% teme a la corrupción institucional, la señal es clara. El país no necesita más divisiones, necesita que el gobierno y el Congreso y la justicia, Así también como la oposición actúen con una unidad y no solo con un estándar para recuperar la seguridad y la confianza.
0: La urgencia detrás de esta postura se complementa con que un 74% de los participantes sostiene que el Estado debe tener la facultad de acceder de forma más rápida a la información bancaria que resulte sospechosa. Además, el 97% de los encuestados califica la situación del narcotráfico y el crimen organizado en el país como muy grave. Por último, el estudio abordó la percepción sobre la penetración de las bandas criminales en diversas estructuras del país, donde un 81% cree que estas agrupaciones ya han ingresado a la sociedad en general, apuntando a aduanas, cárceles e instituciones financieras.
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0: Cuatro establecimientos educacionales continúan sin clase debido a los problemas de suministro de agua potable que afectan a la comuna. La suspensión alcanza a cerca de 2.000 estudiantes, mientras autoridades locales monitorean la emergencia provocada por la rotura de una matriz.
3: La región de Valparaíso.
0: El albergue municipal de San Felipe comenzará a funcionar a las 24 horas durante el invierno gracias a recursos del Ministerio de Desarrollo Social y Familia. El recinto entregará alojamiento, alimentación y atención social a personas en situación de calle, reforzando la protección frente a las bajas temperaturas.
3: La región de O'Higgins.
0: Dos familias damnificadas por incendios que destruyeron sus viviendas en los sectores de Los Boldos y La Patagua recibieron viviendas de emergencia gracias a una gestión conjunta entre la Municipalidad de Santa Cruz y Senapred.
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0: El general director de Carabineros, Marcelo Araya, abordó las recientes destituciones de funcionarios de la institución que se han visto involucrados en diversos delitos. Araya enfatizó que no se tolerarán conductas que vulneren la ley. El informe es de María Belén Araya.
5: El general director de Carabineros, Marcelo Araya, abordó la serie de funcionarios policiales detenidos durante las últimas semanas por distintos delitos y calificó los hechos como gravísimos. La autoridad aseguró que la institución mantiene una política de tolerancia cero y que quienes se aparten de la ley serán investigados y dados de baja.
6: En primer lugar, son hechos gravísimos. Como institución nosotros tenemos una sola política, que es de la transparencia, de la veracidad y del correcto actuar. Como general director he fortalecido todo lo que son las medidas que apuntan precisamente a fortalecer la probidad. Este tipo de situaciones las investiga Carabinero, que también es una señal de transparencia, se investigan como corresponde, se ponen los antecedentes a disposición y nuestro sistema de control interno, nuestro departamento de asuntos internos en ese aspecto ha sido estricto.
5: Entre los casos más recientes figura la detención de 8 carabineros en Atacama, quienes fueron desvinculados tras acreditarse irregularidades en procedimientos policiales. A ello se suma la captura de 5 funcionarios del Departamento de Tránsito de Alto Hospicio, investigados por una red de venta fraudulenta de licencias de conducir. En la región de Los Ríos, otros 2 carabineros y un exfuncionario policial fueron detenidos por su presunta participación en una organización dedicada al comercio ilegal de recursos marinos. Según la investigación, los uniformados facilitaban el tránsito de cargamentos obtenidos de manera ilícita y entregaban información para evitar controles. A estos antecedentes se agregan los 6 excarabineros detenidos en Talca, acusados de integrar una asociación criminal dedicada a cometer robos, aprovechando su condición de policías, además de 5 gendarmes de Illapel, investigados por tráfico de drogas, cohecho y corrupción al interior de recintos penitenciarios.
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0: La Fiscalía Regional descartó el cierre de la investigación por la muerte de un funcionario de Carabineros ocurrida en marzo pasado. El caso continúa bajo reserva y se abrió una indagatoria por eventuales filtraciones de antecedentes del proceso. Eso es todo por el momento. Nos encontramos en la siguiente edición de Noticias.
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número uno en la historia. Nuestro número uno de hoy viene viajando desde 1975, cuando un 26 de julio de ese año, el músico y compositor Van McCoy y su orquesta The Soul Cities Symphony llegan al número uno del Hot 100 Billboard con The Hustle.

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3: Son las 6:56.
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10: La física chilena Carla Germán fue nominada a los premios Femtom Leap Awards 2026 en la categoría de Educación y Mentoría. La académica representará a Chile y Latinoamérica en septiembre durante el Quantum Innovation Summit. La FIFA implementó de forma obligatoria el cooling break o pausa de hidratación en el Mundial 2026. Consiste en dos descansos de 3 minutos por partido para proteger a los jugadores del calor, medida que ha generado críticas por incluir tandas comerciales. Una niña de 11 años conmovió a un matinal de televisión tras pedir en vivo un empleo para su madre enferma. La emotiva solicitud dio frutos inmediatos, ya que una clínica privada se contactó en solo 5 minutos para ofrecerle un puesto laboral.
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El 29 de enero de 1977 llega al número uno del Hot 100 Billboard la agrupación estadounidense de Rhythm and Blues y Soul, Rolls Royce, con su single Car Wash.

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1: Son las 7 con 25 minutos.
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un número uno en la historia. En octubre de 1988 llega al número uno del chart Hot 100 Billboard la agrupación neoyorquina de freestyle Lisa, Lisa and Cole Jam con Lost in Emotion.

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2: Son las 7:55.
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10: Hola, ¿qué tal? ¿Cómo están? Soy María Belén Araya y les doy la bienvenida a este informe de noticias donde sabremos de la detención a 55 personas en Maldivia por multimillonario contrabando y venta ilegal de pescado. También sabremos el bloqueo a plataformas de apuestas. La Subtel propone opciones a la Corte de Santiago tras fallo judicial. También hablaremos sobre el monóxido de carbono, el gas letal que amenaza a los hogares durante los meses más fríos.
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10: Este lunes comenzó oficialmente la rendición de la prueba de acceso a la educación superior de invierno, PAES, un proceso clave para miles de estudiantes que buscan mejorar sus puntajes y ampliar sus operaciones de postulación universitaria. Las jornadas de evaluación se extenderán hasta el 17 de junio. Especialistas en educación y neurociencia destacan que esta instancia representa una ventaja estratégica para los postulantes, dado que la gran mayoría ya está familiarizada con el formato, los tiempos y las exigencias de la prueba, permitiendo enfrentar el desafío con mayor seguridad y menor nivel de estrés. Las autoridades del DEMRE recordaron a los alumnos la importancia de asistir a sus locales de rendición con al menos 15 minutos de anticipación. Para ingresar es obligatorio presentar la cédula de identidad o pasaporte junto con la tarjeta de identificación impresa, además de llevar lápiz, grafito y goma para registrar de forma correcta las respuestas.
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10: La Subtel presentó 3 propuestas a la Corte de Apelaciones de Santiago para bloquear las casas de apuestas online en cumplimiento de un fallo judicial. La entidad sugirió el bloqueo por DNS como la opción más adecuada, advirtiendo que ningún mecanismo garantiza una efectividad del 100%. Patricio Huerta con los detalles.
11: La Subsecretaría de Telecomunicaciones entregó un informe a la Corte de Apelaciones de Santiago con 3 opciones técnicas para bloquear las casas de apuestas en línea. La medida responde a un fallo de la Corte Suprema, aunque el organismo advirtió que ninguna herramienta tecnológica garantiza un 100% de efectividad permanente. La primera alternativa contempla el bloqueo por paquetes mediante un análisis profundo del tráfico de red. La segunda opción es el bloqueo por indicación del nombre del servidor, el cual arriesga fallar ante tecnologías de ocultamiento o terminar afectando a organismos legítimos. Matías Pascuali, director del Centro de Derecho Regulatorio y Empresa de la Facultad de Derecho UDD, aclaró que el Servicio de Impuestos Internos, si comienza a cobrar impuestos, no posee las facultades para frenar estas restricciones.
12: No tiene herramientas legales para pedir el bloqueo basado en temas tributarios. Son ramas distintas, son líneas distintas. La regulación del pago del IVA por parte de plataforma, el Servicio de Impuestos Internos ha sido súper claro en que es un tema de cobrar impuestos por un hecho grabado que no implica la legalización o la autorización para actuar.
11: Como tercera vía, la Subtel propuso el bloqueo por sistemas de nombres de dominio, considerándola la opción más adecuada. Su aplicación requeriría que la Superintendencia de Casinos valide previamente los sitios informales para que luego las empresas de Internet ejecuten la restricción de acceso. El informe técnico quedó a disposición del tribunal para resolver los pasos a seguir. Desde el organismo aclararon que el fallo judicial se dirige a los proveedores de Internet y enfatizaron que esto no interfiere con las atribuciones tributarias del Servicio de Impuestos Internos.
9: Alerta regional, alerta regional, alerta regional, alerta de noticias en la región de O'Higgins.
10: O'Higgins presentó una querella criminal tras detectar una invasión en privacidad en el camarín de su plantel sub-20. El club desvinculó a una persona vinculada a los hechos y aseguró que su prioridad es resguardar, acompañar y proteger a los jóvenes deportistas y a sus familias.
9: La región del Ñuble.
10: La Catedral del Freestyle reunirá el 20 de junio a exponentes de 5 países en el Teatro Municipal de Chillán. La cuarta edición internacional contará con 16 competidores y busca consolidar a la ciudad como escenario relevante para la cultura urbana.
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10: Con la llegada del frío aumentan las intoxicaciones por monóxido de carbono debido al uso de calefacción deficiente y la falta de ventilación. Este gas inodoro e incoloro impide la oxigenación de los órganos, provocando síntomas confundibles con la gripe que pueden resultar fatales. Ornella Mellado nos explica más al respecto.
13: Con la llegada de las bajas temperaturas, el uso constante de sistemas de calefacción y la tendencia a cerrar puertas y ventanas para mantener el calor, elevan considerablemente el riesgo de intoxicaciones por monóxido de carbono. Este gas, generado por la combustión de artefactos como estufas, calefones y braseros, es completamente imperceptible.

0: intoxicación con monóxido de carbono, mientras está despierta, porque dormido podría no darse cuenta, es la aparición de náuseas, sensación de vómito, mareo e incluso cierta torpeza al tratar de hablar, caminar, moverse o incluso pensar. Eso hace sospechar mucho más una intoxicación por monóxido de carbono que cualquier otro síntoma que nosotros podamos referir a la vía respiratoria.
1: El peligro de esto radica en que el monóxido de carbono, el cual bloquea el transporte de oxígeno en la sangre y ser inhalado, se adhiere a la hemoglobina e impide que el oxígeno llegue a los órganos vitales, lo que puede provocar daños neurológicos, pérdida de conciencia y la muerte en pocos minutos. Para prevenir, los expertos exigen periódicamente revisar los artefactos, mantener siempre una ventilación mínima y jamás dormir con estufas encendidas. Ante cualquier sospecha, se debe ventilar la vivienda de inmediato, evacuar a las personas hacia el aire libre y acudir de urgencia a un centro asistencial.
2: Una masiva investigación policial en Valdivia permitió la detención de 55 personas integradas en una red de comercio ilegal de pescados. La organización, que incluía a carabineros y a un exdirector de Serna Pesca, generó ganancias ilícitas por hasta 21 millones de pesos. Carlos Maturana con el informe.
3: Una masiva operación de la Policía de Investigaciones en Valdivia permitió desbaratar una organización criminal dedicada al comercio clandestino de recursos marinos como merluza austral y congrio. La investigación, gatillada a mediados de 2024 tras la fiscalización de un vehículo robado, culminó con la detención de 55 personas. La red delictual logró generar ganancias ilícitas estimadas en hasta 21.000 millones de pesos a lo largo de 2 años de funcionamiento. Las autoridades advirtieron que esta actividad ilegal provocaba una severa competencia desleal para los comerciantes establecidos de la zona. El éxito de la banda se sustentaba en el apoyo de funcionarios públicos, entre los que se encontraban 3 miembros de Carabineros y un exdirector regional subrogante de Serna Pesca. Mientras los uniformados y una cajera de peaje facilitaban el traslado libre de los camiones evadiendo controles carreteros, el fiscalizador omitía las inspecciones en los puestos de venta informal. Todos los involucrados del caso quedaron a disposición de la justicia.
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5: Autoridades alertaron por un presunto vertido de aguas servidas en la playa Las Ventanas. La diputada Kiara Barquiesi solicitó fiscalización sanitaria tras denuncias del municipio y pescadores locales, quienes advierten una descarga permanente al mar que podría afectar recursos marinos y la salud de la comunidad.
4: La región de Arica y Parinacota.
5: Las universidades de Arica registraron un alto nivel de postulaciones para el proceso 2026. En la Universidad de Tarapacá, Ingenierías y Psicología lideraron la demanda, con más de 4.900 postulaciones efectivas y un aumento del puntaje de corte en más del 50% de las carreras.
4: La región de los lagos.
5: Autoridades regionales y Empor Mont presentaron en Castro el proyecto Centro Logístico y Extraportuario para Chiloé. La iniciativa considera un terreno fiscal en Dalcahue y busca ordenar la carga, mejorar la conectividad y proyectar el desarrollo logístico del archipiélago a largo plazo.
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2: El general director de Carabineros, Marcelo Araya, abordó la serie de funcionarios policiales detenidos durante las últimas semanas por distintos delitos y calificó los hechos como gravísimos. La autoridad aseguró que la institución mantiene una política de tolerancia cero y que quienes se aparten de la ley serán investigados y dados de baja.
6: En primer lugar, son hechos gravísimos. Como institución nosotros tenemos una sola política, que es de la transparencia, de la veracidad y del correcto actuar. Como general director he fortalecido todo lo que son las medidas que apuntan precisamente a fortalecer la probidad. Este tipo de situaciones las investiga Carabinero, que también es una señal de transparencia, se investigan como corresponde, se ponen los antecedentes a disposición y nuestro sistema de control interno, nuestro Departamento de Asuntos Internos en ese aspecto ha sido estricto.
2: Entre los casos más recientes figura la detención de 8 carabineros en Atacama, quienes fueron desvinculados tras acreditarse irregularidades en procedimientos policiales. A ello se suma la captura de 5 funcionarios del Departamento de Tránsito de Alto Hospicio, investigados por una red de venta fraudulenta de licencias de conducir. En la región de Los Ríos, otros 2 carabineros y un ex

0: Exfuncionario policial fueron detenidos por su presunta participación en una organización dedicada al comercio ilegal de recursos marinos. Según la investigación, los uniformados facilitaban el tránsito de cargamentos obtenidos de manera ilícita y entregaban información para evitar controles. A estos antecedentes se agregan los 6 ex carabineros detenidos en Talca, acusados de integrar una asociación criminal dedicada a cometer robos, aprovechando su condición de policías. Además de 5 gendarmes de Illapel, investigados por tráfico de drogas, cohecho y corrupción al interior de recintos penitenciarios.
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0: El Consejo Regional aprobó 40 millones de pesos para financiar un programa de rehabilitación e inclusión que beneficiará a 100 personas en situación de discapacidad. La iniciativa contempla 4.500 prestaciones de kinesiología, fonoaudiología, terapia ocupacional y psicología.
1: La región de O'Higgins.
0: Carabineros del OS-7 detuvo a un motociclista acusado de delivery de droga en distintos puntos de Rancagua. El operativo permitió incautar más de 4.000 dosis avaluadas en más de 12 millones de pesos y una motocicleta utilizada para los traslados ilícitos.
1: La región de la Araucanía.
0: El Seremi de Economía visitó la cooperativa Rehue, integrada por más de 200 productores mapuche de berries. La autoridad destacó el modelo asociativo como herramienta para fortalecer la competitividad, generar empleo y promover el desarrollo productivo con identidad cultural.
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0: La NASA anunció a los 4 astronautas que participarán en la misión Artemis 3, una nueva etapa del programa que busca avanzar en el regreso de Estados Unidos a la Luna. La tripulación estará integrada por Andre Douglas, Randy Bresnik, Luca Parmitano y Frank Rubio. El programa ha estado marcado por retrasos desde sus primeras fases. Tanto Artemis 1 como Artemis 2 sufrieron modificaciones en sus calendarios debido a problemas técnicos, climáticos y operacionales, situación que también ha afectado a la tercera misión. Uno de los cambios más relevantes fue la decisión de postergar la caminata lunar inicialmente prevista para Artemis 3. La medida busca realizar pruebas adicionales de seguridad y verificar la compatibilidad de las naves desarrolladas por distintas compañías antes de avanzar a etapas más complejas. La misión también generó debate por la ausencia de mujeres en la tripulación seleccionada. Mientras la NASA defendió la elección basándose en criterios de experiencia y preparación, el programa continúa avanzando hacia su próximo objetivo con un lanzamiento previsto para finales de 2027.
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0: La Catedral San Mateo será sometida a un proceso de restauración que contempla un mirador, un museo y la recuperación de elementos patrimoniales. La iniciativa supera los 1.500 millones de pesos y busca además obtener la declaratoria de Monumento Histórico Nacional. Hasta acá dejamos el resumen de noticias. Nos volvemos a encontrar en una próxima edición. Que estén muy bien.
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1: Son las 8 con 30 minutos.
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un número uno en la historia. Por dos semanas consecutivas, en mayo de 1978, la agrupación de Paul y Linda McCartney, Wings, llegan al número uno de la Hot 100 Billboard con With a Little Luck.

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1: Son las 8:57.
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9: Un estudio advirtió que la erosión costera, potenciada por las marejadas y el cambio climático, podría costarle a Chile unos 60 millones de dólares anuales en pérdidas de infraestructura urbana. Un estudio científico determinó que los gatos son seres interesados y que solo ayudan a los humanos si obtienen un beneficio directo. La investigación demostró que, a diferencia de los perros, los felinos no actúan por reciprocidad afectiva, sino bajo conveniencia. El gobierno de Javier Milei autorizó al personal militar en Argentina a tener un segundo empleo fuera de servicio debido a la pérdida del poder adquisitivo por la inflación. Podrán desempeñarse en seguridad privada, plataformas de transporte y reparto.
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0: Hola, hola, hola, bienvenidos a La Mañana Contigo. Por supuesto, junto a Mandita, les saludamos a esta hora de la mañana. Le damos la bienvenida en su matinal La Mañana Contigo, para que junto a nosotros comparta y por supuesto se quede junto a nosotros a esta hora de la mañana. Comienza aquí La Mañana Contigo.
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1: Son las 9:26.
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1: Conociendo el Cajón del Maipo y, por supuesto, reactivándolo día a día junto a Radio Amanda, le cuento que uno de los atractivos que tiene nuestra zona es la Laguna de los Patos. Es uno de los atractivos más populares entre los amantes del senderismo que visitan el Cajón del Maipo. Es una laguna de color esmeralda, sí, pues alimentada por aguas de nieve y deshielos, emplazada en un humedal provisto de vegetación que seduce a la fauna cordillerana. Exacto. Oiga, tiene pumas y guanacos. El lugar es parte de Parque Valle del Yeso y para llegar a la laguna se debe pagar una entrada de 8.000 pesos por adulto y 4.000 pesos por niños. Sin duda, la forma de llegar es a través de la ruta G25 Camino al Volcán, pasar por la localidad de San Gabriel y luego tomar la bifurcación hacia el embalse del Yeso. El trekking es una de los principales o las principales actividades que se puede realizar en dicho lugar. Laguna Esmeralda, una experiencia inolvidable que usted podrá vivir justamente acá, pues, en la Laguna de los Patos, conociendo el Cajón del Maipo.
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1: Y el artista destacado de hoy es Alejandro Sanz, Quisiera Ser. 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
1: Son las 9:55.
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10: La física chilena Carla Hermann fue nominada a los premios Femtom Leap Awards 2026 en la categoría de Educación y Mentoría. La académica representará a Chile y Latinoamérica en septiembre durante el Quantum Innovation Summit. La FIFA implementó de forma obligatoria el cooling break o pausa de hidratación en el Mundial 2026. Consiste en 2 descansos de 3 minutos por partido para proteger a los jugadores del calor, medida que ha generado críticas por incluir tandas comerciales. Una niña de 11 años conmovió a un matinal de televisión tras pedir en vivo un empleo para su madre enferma. La emotiva solicitud dio frutos inmediatos, ya que una clínica privada se contactó en solo 5 minutos para ofrecerle un puesto laboral.
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1: Y en Canta Chile, Paula Rivas, No voy a llorar.

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3: Son las 10 y 26 minutos.
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0: En la mañana contigo, Los Pegaditos, dos temas de un artista destacado, Amanda 89.9 FM.
1: Y en Los Pegaditos, Mecano con maquillaje y Me cuesta tanto olvidarte, en La mañana contigo.

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1: Son las 10:57.
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10: La Contraloría dictaminó que una resolución de 2025 de la Subsecretaría de Pesca, bajo el mandato de Gabriel Boric, no se ajustó a derecho. La medida había abierto de forma irregular el registro pesquero artesanal para miles de nuevos pescadores. El FBI y firmas de ciberseguridad alertaron sobre una ola de estafas por el Mundial 2026. Los fraudes más comunes incluyen sitios clonados, venta de entradas falsas, paquetes turísticos inexistentes y fraudes con el álbum. El Servicio de Evaluación Ambiental aprobó 6 millones de dólares para proyectos de la industria salmonera en Los Lagos y Aysén. Pese a la cifra, fue de los sectores con menos recursos asignados en una jornada liderada por proyectos de energía y transporte.
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0: en la mañana contigo de Radio Amanda 89.9 FM. Revisamos el pronóstico del tiempo.
1: Ya, revisamos el pronóstico del tiempo a esta hora de la mañana a través de la Radio Amanda 89.9 FM y también a través de la www.amandafm.cl. Le cuento que a esta hora la Dirección de Meteorología nos indica cielo nubosidad parcial, una máxima de 21 grados para hoy en la región metropolitana, 15 grados con 7 décimas, una humedad de un 45%. En tanto, para San José de Maipo se espera hoy día una máxima de 22 grados. También quiero contarle que a esta hora la estación San José de Guayacán mantiene 16 grados con 6 décimas. Ah, es la temperatura actual. Para la semana vamos a tener un clima bastante parecido al de hoy, con cielos con nubosidad parcial y extremas que podrían llegar incluso a los 18 grados. ¿Ah? Esto es para San José de Maipo. Lo mismo ocurre para la región metropolitana, donde el miércoles van a bajar un poquito más las temperaturas. 11 con 11 minutos, la mañana contigo.

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11 de la mañana ya con 20 minutos, 11-20 minutos de la mañana contigo a esta hora a través de la Radio Amanda. Le cuento que hubo un exitoso cuarto encuentro científico de la cuenca del río Maipo, reunió a más de 130 participantes con una destacada convocatoria de cerca de 130 personas. Se desarrolló en San José de Maipo el cuarto encuentro científico de la cuenca del río Maipo, instancia que reunió investigadores, profesionales, organizaciones, estudiantes y vecinos interesados en el conocimiento, la conservación y el desarrollo sostenible de nuestro territorio. La jornada abordó importantes temáticas relacionadas con el medio ambiente, el cambio climático, los glaciares, la gestión sostenible de los ecosistemas andinos y los desafíos ambientales que enfrenta la cuenca del río Maipo, promoviendo el diálogo entre la ciencia, las instituciones y la comunidad. Ya, ¿qué otra cosa más? Oiga, la cambiatón este sábado 13 fue todo un éxito en el frontis de la municipalidad con respecto a las láminas mundialeras, ¿ah? Esta actividad fue posible gracias al trabajo colaborativo de distintas unidades del municipio, entre ellas actividad física y deportes, cultura y patrimonio, Sarnac, quienes se unieron en esfuerzo para generar un espacio de encuentro y entretención. Llegaron familia, adultos, papás, mamá, hijos, todos llenando las laminitas del mundial. 11 con 22 minutos, 11 con 2 minutos, la mañana contigo a esta hora a través de la Radio Amanda.

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1: Son las 11 de la mañana con 25 minutos.
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La mañana contigo, 11:33, 11:33 a través de su radio Amanda, la 89.9 FM, y también a través de la www.amandafm.cl. Hoy bonito para las personas mayores en Chile, ya se publicó en el Diario Oficial la ley 21.822, ley integral de personas mayores y promoción del envejecimiento digno, activo y saludable. Esta nueva ley busca garantizar y postergar los derechos fundamentales de este grupo de la población basado en cuatro ejes. Los derechos, se establece 15 derechos fundamentales: abandono social, política nacional de envejecimiento y fortalecimiento del SENAMA. Así que ahí también tenemos, por supuesto, esta información. Ya, ¿qué otra cosita más? No, eso nomás. Así que ya, 11:34, 11:34, la mañana contigo a través de la radio Banda, el 89.9 FM. Comenzamos con los recuerdos, Los Ángeles Negros, Como Quisiera Decirte.

11 de la mañana con 43 minutos. Oiga, los recuerdos, como siempre, acompañándonos. Hoy tenemos gran jornada mundialera, igual, pues sí, pues. Hoy día tenemos jornada mundialera también. Vamos a revisar de inmediato. Aquí tengo la jornada para el día 15. ¿Tengo el 15 yo no? Acá está el 15, ya. Sí, lo vamos a dejar al tiro de inmediato aquí. La jornada para el día 15. La jornada mundialera que tenemos para el día de hoy, con a las 12 del día España frente a Cabo Verde. Oiga, van a haber muchos goles, yo creo, allá. Sí, van a haber muchos goles ahí en este partido de España con Cabo Verde. Así que posteriormente la fecha continúa con vamos, ahí sí tenemos ya Bélgica versus Egipto a las 15 horas. 18 horas, Arabia Saudita frente a Uruguay. Y a las 21 horas, Irán versus Nueva Zelanda. Así que son algunos de los partidos que se vienen para estos días. Esto es para hoy. Para mañana, Francia, Senegal, Irak, Noruega y Argentina con Argelia a las 21 horas. Así que 15, 18 y 21 horas también son los partidos para el día de mañana. Y el miércoles 17 tenemos hartos partidos. Hay uno aquí incluso a las 0 horas, pues sí, pues a las 0 horas. El de Austria con Jordania. Después a las 13 horas Portugal con el Congo. Inglaterra con Croacia a las 16 horas. 19 horas gana Panamá. Y a las 19 horas también. ¿Ah, se repite este en el mismo horario? ¿Va? ¿Y por qué? Mitch, no había visto esto, ¿ah? Sí, aquí hay uno que se repite, que es gana Panamá, y el otro es Uzbekistán con el equipo de Colombia. A ver, parece que el de Colombia a las 21, ahora sí, a las 21 horas, así que vamos a ver de inmediato ahí. Me parece mucho que el de Colombia a las 21 horas, ¿ah? No a las 19. Sí, vamos a tratar de ver de inmediato ese tema porque no vamos a estar dando mal los datos, pues claro, así que Argentina, Colombia. Sí, Colombia es a las 22 horas. Uzbekistán con Colombia es a las 22 horas. Sigamos recordando, seguimos recordando hasta ahora en la mañana contigo.

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1: A ver, ¿qué pasó, Amandita, ahí? Oiga, oiga, no, pero no. No. ¿Qué quería despedir? No, pues, Amandita, ahí. Como día lunes, dijiste. Ya, 11:49. Ahora sí, ya nos vamos. Un abrazo grande junto a los recuerdos. Que esté bien, cuídese. Un abrazote grande, grande para usted. Esto fue La Mañana Contigo. Hasta mañana martes. Un abrazo grande, grande para ustedes. Chao, chao. La Mañana Contigo.
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2: Son las 11 con 55 minutos.
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8: Un estudio reveló que el Mundial de Fútbol 2026 generará un impacto económico global histórico, aportando millones de dólares al PIB de los países anfitriones. Además, el mega evento deportivo impulsará el empleo masivo, proyectando la creación de cerca de 800.000 puestos de trabajo. El Partido Nacional Libertario solicitó al presidente José Antonio Kast crear el Museo de la Verdad sobre la Unidad Popular. Johannes Kaiser defendió la iniciativa para mostrar antecedentes previos al golpe de 1973, mientras que la oposición criticó que busca relativizar la historia. La Agencia Nacional de Ciberseguridad enfatizó la educación digital frente a los delitos cibernéticos, descartando exigir una representación legal en Chile a gigantes tecnológicos como Meta o X.
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11: Hola, hola, hola, ¿cómo están, damas y caballeros? Bienvenidos, comenzamos el Pabellón Patrio para hoy día, lunes 15 de junio. Después de unos días que estuve lamentablemente ausente, tiramos algunas grabaciones porque estuve con mucho resfrío, pero ya recuperadísimo para volver aquí al micrófono y entregar música nacional, música chilena en más de 20 estaciones por todo nuestro país. Así que a todos muchas gracias y esperemos que tengan una gran semana. El día de hoy tenemos por allí, según reviso mi pauta, muchísimas efemérides, así que quédate con nosotros y entérate de todo esto en nuestras redes sociales, arroba Pabellón Patrio, Instagram y también en el Facebook. Día lunes 15 de junio, edición 3217. Yo soy Michael Segovia y vamos a comenzar escuchando a Cristóbal Gacitúa. Esa canción se llama Fumando Espero y con Cristóbal Gacitúa comenzamos la semana en Pabellón Patrio. Sean todos bienvenidos.

Un día como hoy, en 2006, los Bunkers publican el video Ahora Aquí No Estás. Fue grabado en Santiago y se trata de un muchacho perseguido por los integrantes de la banda que se escapa corriendo desde el centro de la ciudad hasta la estación de trenes. El videoclip termina con el joven en una terraza y con los integrantes convertidos en perros. Un día como hoy, en 2006, los Bunkers publican el video Ahora Aquí No Estás.

Un día como hoy, en 2018, Pascuala y la Vaca presenta el disco El Mito de la Pérgola. Nace de una investigación en torno a las músicas e instrumentos populares que surgen en un contexto callejero y viene a reivindicar a la pérgola como un espacio que reúne al arte con la ciudadanía en el centro de la plaza, en el centro del mundo. Pascuala y la Vaca presenta el disco El Mito de la Pérgola y de él escuchamos Te Traigo Flores.

Un día como hoy, en 2018, Bebés Paranoicos publican el disco Delusional. Es el noveno álbum de estudio de la banda y fue producido artísticamente por Bill Stevenson y grabado en el estudio The Blasting Room en la ciudad de Fort Collins, Colorado, en Estados Unidos. Un día como hoy, en 2018, Bebés Paranoicos publican el disco Delusional y de él escuchamos Sanatorio.

Un día como hoy en 2015, Francisco González publica el video Sincronía. La dirección fue realizada por Nicolás Soto y Francisca Versluis de Alterado Producciones en la Quinta Región y evoca el primer encuentro entre él y su actual esposa Verónica Calavi, que también protagoniza el videoclip, fusionada por bonitas imágenes de paisajes que envuelven la historia de ambos. Un día como hoy en 2015, Francisco González publica el video Sincronía.

Un día como hoy, en 2009, Beto Cuevas presenta el sencillo El Cínico. El tema pertenece al disco Miedo Escénico y forma parte de Degustación Personal de los Pensamientos Obligados, cuando uno de los tantos ciclos del ser humano se cumple o vuelve a iniciar. Un día como hoy, en 2009, Beto Cuevas presenta el sencillo El Cínico.

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2: Son las 12 y 27 minutos.
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0: Ya estamos de regreso, afinamos la guitarra y continuamos nuestro show de música chilena en Pabellón Patrio. 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
7: Un día como hoy, en 2023, We Are The Grand publica el video Ten Fe. La banda le pone autotune a su indie rock con colaboración del rapero C.A.S. El tema pertenece a su cuarto álbum de estudio titulado El Niño Que Vivía Entre Sombras, una canción que llama a buscar la belleza a pesar que los días estén grises o que el panorama no esté del todo bien. Un día como hoy, en 2023, We Are The Grand publica el video Ten Fe.

UPA Más lanza un nuevo sencillo. Tras recorrer el catálogo de Charly García con su interpretación del clásico Los Dinosaurios, la banda nacional presenta un adelanto de su próximo álbum, Ciudad Anterior, y hablamos del sencillo Confesiones Nocturnas. El primer single recoge influencias y distintas etapas de la historia musical de la banda para proyectarlas en una canción que conecta su presente creativo con algunos de los momentos más significativos de su trayectoria. Se llama Confesiones Nocturnas, lo que presenta UPA aquí en Pabellón Patrio.

Transitando entre el blues, folk y elementos del jazz, Morpes y Cuervos del Sur se unen en una nueva colaboración. Ya se encuentra en plataformas Reflejo, el fruto de la unión musical del conjunto que llamó al estudio a los creadores de El Vuelo del Pillán. La obra surge como una reflexión sobre el linaje, los sueños y la presencia de los seres queridos a través del tiempo. Desde una mirada íntima, la canción aborda el recuerdo como una experiencia viva que permanece en la cotidianeidad, conectando pasado y presente a través de una narrativa cargada de sensibilidad. Se llama Reflejo, trae colaboración de Cuervos del Sur. Te dejamos a Morpes en Pabellón Patrio.

La banda nacional Isles continúa develando material en la previa al lanzamiento de su sexto álbum de estudio, ahora con el lanzamiento de su nuevo sencillo, Took Me Years. De acuerdo a un comunicado enviado por Presagio Records, se trata de una enérgica mezcla de la complejidad progresiva, la fuerza del prog metal y la inmediatez del pop, donde la canción captura el alma versátil detrás del próximo larga duración de Isles.

El músico y sonidista nacional Ian Gaona vive en Australia. Ahí dio forma a Skulls, junto al colombiano Diego Mora y el local Steve Woodmark. Un enclave influenciado por el punk. Su más reciente lanzamiento es Bills, la antesala a un próximo álbum de estudio en julio, uno de versiones de punk latino. Vamos a escuchar entonces Bills. Te dejamos a Skulls aquí en el Pabellón Patrio.

La agrupación nacional Elegard presenta una nueva pieza audiovisual inspirada en el desraigo, el sufrimiento y la esperanza, marcando además el fin de una etapa creativa para dar paso a un nuevo material. La canción se llama Lejos de mi hogar. Es lo nuevo de Elegard.

0: 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Ya estás al día con las noticias de la música chilena. 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Te esperamos el próximo capítulo para seguir revisando el cancionero local. 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
2: Son las 12:56.
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11: Hola, ¿qué tal? ¿Cómo están? Soy María Belén Araya y les doy la bienvenida a este informe de noticias donde hablaremos que este lunes el gobierno presentará indicaciones al proyecto de sala cuna universal. También sabremos que Contraloría invalidó apertura del registro pesquero artesanal realizada por el gobierno anterior. Hablaremos que el Mimbu anunció nuevos beneficios para viviendas de hasta 4.000 UF. Las postulaciones podrían realizarse a fin de año.
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11: La Contraloría determinó que la resolución que permitió incorporar a cerca de 12.000 nuevos pescadores del registro pesquero artesanal no se ajustó a derecho. El organismo ordenó corregir la situación y entregar un informe sobre las medidas adoptadas. Pablo Ortiz nos cuenta más.
12: La Contraloría Regional de Valparaíso concluyó que la resolución que permitió el ingreso de cerca de 12.000 personas al registro pesquero artesanal durante la administración anterior no se ajustó a la normativa vigente. El pronunciamiento surgió tras la presentación realizada por organizaciones de pescadores artesanales y representantes de la industria, quienes cuestionaron la apertura del registro en pesquerías que se encontraban cerradas para nuevos ingresos por encontrarse en estado de plena explotación. Al respecto, habló Pascual Aguilera, dirigente de la pesca artesanal.
13: Estamos re preocupados a raíz de la Contraloría que le quita prácticamente lo que habíamos conseguido en el marco de la ley de fraccionamiento y deja aproximadamente 12.000 pescadores artesanales con algo que ya teníamos relativamente conseguido. Nos habíamos proyectado y veíamos que por fin se hacía un poco de justicia con los pescadores artesanales químicamente puros, pero al ver la actitud de la industria avalado por algunos dirigentes de la pesca artesanal no hace más que crear una bomba de tiempo.
12: Según el organismo fiscalizador, la medida fue implementada sin cumplir requisitos establecidos en la Ley General de Pesca y Acuicultura. Entre las observaciones figuran la falta de consultas previas a instancias técnicas y la ausencia de sustento suficiente para justificar la decisión. La Contraloría instruyó a la actual Subsecretaría de Pesca a adoptar medidas para corregir la situación y otorgó un plazo de 15 días hábiles para informar las acciones realizadas. Desde la repartición, anunciaron que cumplirán las instrucciones emanadas del organismo fiscalizador.
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11: Miles de estudiantes y trabajadores fueron evacuados desde el campus San Francisco y San Juan Pablo II de la Universidad Católica de Temuco tras una amenaza recibida por correo electrónico. Carabineros cerró calles aledañas y restringió el tránsito mientras se desarrollaba el procedimiento.
10: La región de Tarapacá.
11: La familia de Austin Herrera, niño de 2 años diagnosticado con dismorfia muscular de Duchenne, inició una campaña para reunir 3.200 millones de pesos y financiar una terapia genética en Estados Unidos. También organizarán una lota solidaria para apoyar los primeros gastos médicos.
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14: El aumento de los scooters eléctricos en Chile generó un alza en los accidentes de trayecto laboral. Las mutualidades alertan sobre los riesgos de este transporte por falta de infraestructura y protección, planteando la urgencia de mayor regulación. María Belén Araya con el informe.
11: El uso de scooters eléctricos experimentó un crecimiento exponencial en las ciudades chilenas con una alternativa rápida y sustentable para el transporte urbano. Sin embargo, este fenómeno ha traído consigo un impacto imprevisto en la seguridad vial de los trabajadores que se desplazan diariamente hacia sus puestos laborales. La Superintendencia de Seguridad Social, en su informe anual Evolución y Desafío del Seguro Social, reveló que estos vehículos menores están emergiendo como un factor crítico en los accidentes de trayecto. Los siniestros ocurren principalmente durante los viajes de ida o regreso del trabajo, encendiendo las alarmas tanto en las empresas como en los organismos administradores del seguro de accidentes. Entre las principales causas se encuentra el no uso de elementos de protección personal y la imprudencia al transitar por veredas o vías no habilitadas, situación que no solo pone en riesgo la integridad física del usuario, sino que también presiona las estadísticas de ausentismo laboral. Ante este escenario, expertos y autoridades comienzan a plantear la urgencia de regular de manera más estricta la convivencia vial. Sobre esto habla el académico y el especialista de transportes de la UTEM, Álvaro Miranda.
15: El principal problema pasa por la formación y la capacitación a los usuarios de este tipo de vehículos. Ellos son los que tienen que respetar la normativa de tránsito. Pero claro, como no hay un curso de conducción ni hay cursos de capacitación en esta línea, la verdad es que la mayoría de las personas ignora que esta normativa existe. Este es un problema de educación, más que de reglamentación. Pero creo que hoy día el reto está en la educación, en difundir cuál es la correcta forma de operar y circular en estos vehículos.
11: Asimismo, especialistas hicieron un llamado a la empresa a incorporar campañas de concientización y educación vial enfocadas en el uso seguro de estos nuevos medios de transporte.
14: El MinSal informó que la circulación de virus respiratorios alcanzó su nivel más alto de 2026, con una positividad de 48,4% en los exámenes realizados durante la última semana. El reporte de la campaña de invierno muestra además un aumento en consultas de urgencia y hospitalizaciones por causas respiratorias. Las autoridades manifestaron especial preocupación por las bajas coberturas en niños, pequeños, embarazadas y mayores de 60 años. Actualmente las consultas respiratorias representan un tercio de todas las atenciones de urgencia del país, mientras las hospitalizaciones continúan aumentando en menores y adultos mayores con especial atención en este último grupo, según informó Valentina Pino, coordinadora de la campaña de invierno.
16: Ahora bien, si las personas de 65 años y más, si bien aumentaron en menor magnitud, que fue un aumento del 5,5% respecto a la semana anterior, aquí quisiera hacer hincapié en algo que conversa muy bien también con lo que refería la subsecretaria y el doctor Vilches, y es que es el único grupo que ha registrado una tendencia al alza que no se ha detenido, es decir, desde mediados de abril en adelante, las hospitalizaciones por causa respiratoria en las personas de 65 años y más no han dejado de subir, particularmente esta semana en un 5,5%, pero en otras semanas también hemos visto una tendencia mucho más pronunciada en esto.
14: La subsecretaria de Salud Pública, Alejandra Pizarro, explicó que la influenza A pasó a ser el virus predominante con un 32,2% de los casos detectados. También advirtió un comportamiento inusual de influenza.

0: Alerta regional, alerta regional, alerta regional, alerta de noticias en la región de Valparaíso.
1: Los municipios iniciaron el proceso para postular su borde costero como zona de interés turístico con el objetivo de priorizar inversiones y fortalecer el desarrollo sostenible. Organizaciones vecinales cuestionan la baja participación ciudadana en la etapa inicial del proceso.
0: La región del Ñuble.
1: Carabineros de Montaña y Frontera, junto a Socorro Andino, rescataron a un senderista lesionado en el Cerro Las Bravas. El joven sufrió una caída con heridas en la cabeza y fue trasladado estable al Hospital Clínico Herminda Martín de Chillán.
0: La región del Biobío.
1: La municipalidad y Senadi se entregaron ayudas técnicas a personas con discapacidad afectadas por los incendios. 13 vecinos recibieron audífonos dentro de una inversión superior a 70 millones de pesos, que también contempla catres clínicos, sillas de ruedas y otros implementos de apoyo.
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1: Héctor Guerrero Flores, conocido como Niño Guerrero, era el máximo líder del Tren de Aragua, organización criminal nacida en la cárcel de Tocorón, en Venezuela, y expandida por distintos países de América Latina. Hace dos días, Estados Unidos confirmó su muerte en un operativo coordinado con autoridades venezolanas. Desde nuestro país, el ministro de Seguridad, Martín Arrau, destacó este hecho como un nuevo golpe relevante contra el Tren de Aragua, organización investigada por delitos como extorsiones, secuestros, trata de personas, tráfico de droga y lavado de activos en distintos países de la región.
2: La caída de Héctor Guerrero es otro golpe relevante contra una organización criminal que ha extendido la violencia por distintos países del continente y se suma a los golpes que nuestro sistema de seguridad ha dado a esta organización en Chile durante las últimas semanas. También es una señal esperanzadora la colaboración entre Estados Unidos y las autoridades venezolanas. Pero la caída de un líder no significa el fin de una estructura criminal. Por eso seguiremos coordinando el sistema de seguridad para perseguir a sus células y cada uno de sus integrantes, fortaleciendo la cooperación internacional, utilizando todas las capacidades que el Estado tenga para impedir que estas organizaciones sigan operando en nuestro país.
1: Además, el secretario de Estado declaró que esto no es el fin de la organización criminal, pero sí un primer paso.
3: Y efectivamente, cuando hay crimen y bandas internacionales del nivel de peligrosidad del Tren de Aragua y sus filiales, por decirlo de alguna manera, efectivamente el empezar a desarticular la cabeza de esto en una operación entre Estados Unidos y Venezuela, empezar a poner un poco de orden allá, es positivo. ¿Es el término de algo? Por supuesto que no. Veamos cómo reacciona y qué cosas pueden pasar en nuestro país, donde hay células y parte de esas bandas operando, pero sin duda, al menos es un primer paso.
1: La Fiscalía chilena estableció que Guerrero mantenía vínculo con células locales del grupo criminal, especialmente a través de Carlos González Vaca, detenido en 2022 y sindicado como líder nacional de la organización. Según la investigación, este le reportaba actividades criminales y control territorial. Tras la fuga de Guerrero desde Tocorón en 2023, Chile activó alertas de seguridad mediante la PDI y carabineros ante la posibilidad de que intentara ingresar al país. La Fiscalía de Tarapacá también solicitó una orden de captura en medio de investigaciones por tráfico de migrantes, extorsiones, secuestros, homicidios y otros delitos vinculados al Tren de Aragua.
0: Alerta regional, alerta regional, alerta regional, alerta de noticias en la región de Tarapacá.
1: 8 imputados quedaron en prisión preventiva por integrar una red dedicada a vender licencias de conducir fraudulentas desde el municipio. La fiscalía formalizó a 10 personas por asociación criminal, cohecho, soborno, lavado de activos y falsificación de documentos.
0: La región de Los Lagos.
1: INDAP entregó más de 137 millones de pesos a 323 familias campesinas del Programa de Desarrollo Territorial Indígena. Los recursos financiarán semillas, maquinaria, riego, infraestructura e insumos para fortalecer la producción agrícola, ganadera y silvoagropecuaria de comunidades rurales.
0: La región de Los Ríos.
1: Las obras del nuevo puente Coyilelfu 2 registran más de un 11% de avance físico. El proyecto considera una inversión cercana a 20 mil millones y contempla el viaducto moderno, mejoramiento

0: mantenimiento urbano, iluminación, drenaje y mejor conectividad comunal.
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0: La Subtel presentó 3 propuestas a la Corte de Apelaciones de Santiago para bloquear las casas de apuestas online en cumplimiento de un fallo judicial. La entidad sugirió el bloqueo por DNS como la opción más adecuada, advirtiendo que ningún mecanismo garantiza una efectividad del 100%. Patricio Huerta con los detalles.
2: La Subsecretaría de Telecomunicaciones entregó un informe a la Corte de Apelaciones de Santiago con 3 opciones técnicas para bloquear las casas de apuestas en línea. La medida responde a un fallo de la Corte Suprema, aunque el organismo advirtió que ninguna herramienta tecnológica garantiza un 100% de efectividad permanente. La primera alternativa contempla el bloqueo por paquetes mediante un análisis profundo del tráfico de red. La segunda opción es el bloqueo por indicación del nombre del servidor, el cual arriesga fallar ante tecnologías de ocultamiento o terminar afectando a organismos legítimos. Matías Pascuali, director del Centro de Derecho Regulatorio y Empresa de la Facultad de Derecho UDD, aclaró que el Servicio de Impuestos Internos, si comienza a cobrar impuestos, no posee las facultades para frenar estas restricciones.
3: No tiene herramientas legales para pedir el bloqueo basado en temas tributarios. Son ramas distintas, son líneas distintas. La autorización, no la autorización, sino que la regulación del pago del IVA por parte de plataforma, el Servicio de Impuestos Internos ha sido súper claro en que es un tema de cobrar impuestos por un hecho grabado que no implica la legalización o la autorización para actuar.
2: Como tercera vía, la Subtel propuso el bloqueo por sistemas de nombres de dominio, considerándola la opción más adecuada. Su aplicación requeriría que la Superintendencia de Casinos valide previamente los sitios informales para que luego las empresas de Internet ejecuten la restricción de acceso. El informe técnico quedó a disposición del tribunal para resolver los pasos a seguir. Desde el organismo aclararon que el fallo judicial se dirige a los proveedores de Internet y enfatizaron que esto no interfiere con las atribuciones tributarias del Servicio de Impuestos Internos.
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0: Más de 2.000 personas mantienen deudas por el crédito con aval del Estado CAE en la región, con un monto acumulado superior a 18.000 millones de pesos. La tesorería ya registra más de 50 embargos, aunque más de 300 deudores han suscrito convenios de pago. Hasta acá dejamos el resumen de noticias. Nos volvemos a encontrar en una próxima edición.
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1: Es la 1:58.
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7: La selección chilena femenina de hockey césped, Las Diablas, debutó con un triunfo por 2-1 ante Francia en la FIH Nations Cup de Terraza. Con goles de Manuela Urroz y Fernanda Villagrán, el equipo sumó sus primeros 3 puntos en el torneo. Parlamentarios oficialistas del Maule exigieron al gobierno revertir el cierre definitivo de la cárcel de Chanco. Los legisladores criticaron el impacto socioeconómico en la comuna y la falta de diálogo de las autoridades con Gendarmería y la comunidad local antes de tomar la medida. Un estudiante de 16 años fue detenido en Monte Patria tras ser sorprendido con más de 2 kilos de marihuana dentro de su colegio. Carabineros incautó la droga, dosificadores y dinero en efectivo. El tribunal decretó su arresto domiciliario nocturno.
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2: Son las 2 y 26 minutos.
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un número uno en la historia. El 24 de septiembre de 1983, Billy Joel logra llegar al número uno con otro gran éxito. Tell Her About It.

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3: Son las 2:55.
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11: Diputados de la UDI exigieron al Consejo de Defensa del Estado querellarse contra más de 1.800 beneficiarios de becas Chile que no regresaron al país tras terminar sus estudios. Acusan un perjuicio fiscal millonario y piden restituir los fondos públicos. Colo Colo cerró la primera rueda como exclusivo líder del campeonato nacional tras vencer a Deportes Copiapó en la fecha 15. Universidad Católica quedó como único escolta a distancia, mientras que Universidad de Chile cayó al tercer lugar y Cobreloa sigue en zona de descenso. Marius Borg, hijo mayor de la princesa heredera de Noruega, fue condenado a 4 años de prisión por 2 delitos de violación y maltrato psicológico y físico hacia su expareja. El tribunal también le ordenó pagar una millonaria indemnización a la víctima.
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4: Hola, hola, ¿cómo están? Bienvenidos y bienvenidas. Hoy medio afónico hoy día. Estuvimos ahí en un evento el fin de semana y claro, con los cambios de temperatura y estamos tratando de cuidar un poquito la voz en el día de hoy. Pero muy contentos de iniciar una nueva semana juntos, de iniciar este día lunes 15 de junio, y donde vamos a compartir buena música de aquí dentro de los próximos minutos, donde vamos a compartir las efemérides musicales, vamos a estar compartiendo noticias también. Hay bastante información para el día de hoy, para iniciar la semana. 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Saludamos a todas las radios que se comienzan a conectar. Muchas gracias, muchachos, en este programa para los nuevos auditores. Este A Toda Marcha, yo me estaba acordando que comenzamos por allá por el lejano 1996, ¿ya? Con algunas interrupciones por la pandemia, pero ya luego volvimos con todas las ganas para hacer este clásico. Por eso le decimos el clásico, es un programa que tiene muchos años al aire. Como le digo, partimos en 1996 y bueno, hay muchos auditores que nos escuchan desde esa época. Así que un saludo para ustedes, muchachos. Y así ya pintamos canas en esta época ya del año 2026. Vamos a la música, así comenzamos el clásico. Bienvenidos y bienvenidas.

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1: Son las 3 y 28 minutos.
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10: Un día como hoy, 15 de junio de 1813, se declaran abolidas las banderas e insignias españolas. En 1812, mediante decreto de la Junta de Gobierno presidida por don José Miguel Carrera, hoy se sustituye la bandera española por una de las tres franjas o fajas horizontales que representa un nuevo sentimiento de nacionalidad y soberanía acorde a las transformaciones sociales y políticas de la época. En 1880, el capitán de ingenieros Enrique Munizaga recupera a Arica la bandera chilena del segundo de línea que los peruanos habían tomado en Tarapacá. Este ha sido el único estandarte que, llevado al campo de batalla, ha sido profanado por manos enemigas, pero fue rescatado. En 1903 se funda el Club Deportivo Arturo Fernández Vial de Concepción. También un día como hoy, en 1924, se publica 20 poemas de amor y una canción desesperada del poeta chileno Pablo Neruda, premio nacional o premio Nobel de Literatura. 1946, regresa desde Roma el arzobispo de Santiago, convertido en el primer cardenal chileno, José María Caro. Su recepción constituye una fiesta nacional. Y en 1954, el buque Escuela Esmeralda, gemelo del buque Escuela Español Juan Sebastián Elcano y construido en los astilleros de Cádiz, es entregado a la Armada Chilena. Esto ocurría un día como hoy en la historia de nuestro país. Te lo contamos aquí en el clásico El A Toda Marcha. Te invitamos a continuar con la música.

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2: Un gran lento que vamos a disfrutar a esta hora nos trae Eric Carmen, All By Myself. Aquí, en el clásico de La Toda Marcha.

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1: Son las 3 con 57 minutos.
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12: Diputados de la UDI exigieron al Consejo de Defensa del Estado querellarse contra más de 1.800 beneficiarios de becas Chile que no regresaron al país tras terminar sus estudios. Acusan un perjuicio fiscal millonario y piden restituir los fondos públicos. Colo-Colo cerró la primera rueda como exclusivo líder del Campeonato Nacional tras vencer a Deportes Copiapó en la fecha 15. Universidad Católica quedó como único escolta a distancia, mientras que Universidad de Chile cayó al tercer lugar y Cobreloa sigue en zona de descenso. Marius Borg, hijo mayor de la princesa heredera de Noruega, fue condenado a 4 años de prisión por 2 delitos de violación y maltrato psicológico y físico hacia su expareja. El tribunal también le ordenó pagar una millonaria indemnización a la víctima.
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1: Oye, ¿vieron el video? Yo no sé si es inteligencia artificial o pasó así. O esta joven que murió haciendo salto con una cuerda en Brasil. Instructores olvidaron atarla. ¿Pero cómo? El incidente ocurrió en la mañana del sábado. Hay hartos videos que andan circulando de Ponte do Esqueleto de 40 metros de altura, ubicado en Limeira, en Sao Paulo, donde operaba la empresa Entre Cordas, la que tenía más de 80.000 seguidores en redes sociales. De acuerdo con la información de O Globo, la empresa Entre Cordas cobraba 180 reales, que son unos 32.000 pesos chilenos aproximadamente, por esta experiencia. Según información entregada por la policía militar, un testigo informó que la víctima saltó sin que la cuerda de seguridad estuviera sujeta al equipo. En el video captado al momento del salto se ve a tres instructores cargándola hacia el vacío y que efectivamente la cuerda estaba sobre el puente y no conectada a su cuerpo. Tras lanzarla se escuchan a los testigos gritar ¡la cuerda! A pesar de la concurrencia de equipos de emergencia, la joven, identificada como María Eduarda Rodríguez, de 21 años, fue declarada muerta en el lugar de los hechos. A las 7:31 de la mañana, poco antes de los hechos, María había publicado una historia en la que con las pulseras de identificación de la empresa y había escrito: ¿quién fue el loco que me dejó saltar de un puente? Bueno, 6 personas fueron arrestadas por este accidente. Uy, pero ¿cómo ninguno de los tipos? Habían 3 personas que la levantaron. ¿Cómo nadie se dio cuenta que no tenía amarrada la cuerda? Oye, súper raro, ¿eh? Súper, súper raro esto que es un video que se ha viralizado. Donde lanzan a una chica en una especie de bungee, ¿no es cierto? Y que esta cuerda no estaba atada y cayó al vacío. O sea, una cosa impresionante. ¿Cómo la chica tampoco no se dio cuenta? No sé. Es muy raro todo. Bueno, vamos a ir a la música. Estamos aquí en el clásico La Toda Marcha, revisando las noticias del mundo.

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1: Muy bien, oye, 10 años de la ley de etiquetado. ¿Qué les parece? Ayer estaba viendo un reportaje que me pareció bastante interesante, ¿verdad? Donde la ley de etiquetados en Chile ya tiene 10 años de avances, grises regulatorios, también un debate pendiente sobre alimentos ultraprocesados y han pasado 10 años, ¿cómo pasa el tiempo de una forma increíble? Dice, la ley de etiquetados es valorada como un avance inédito en transparencia alimentaria. Sin embargo, el balance está lejos de ser concluyente. Mientras cambió los hábitos de compra y obligó a la industria a reformular productos, la cifra de obesidad sigue siendo alta y los alimentos ultraprocesados encontraron una nueva forma de sortear la regulación. Claro, la normativa introdujo en 2016 los sellos altos en... que son sellos negros, ¿no es cierto?, para advertir sobre excesos de azúcar, excesos de sodio y grasa. Una herramienta que, aunque efectiva para informar, no ha logrado revertir el problema estructural de la mala alimentación del país. Claro, y se hace una vista de lo que pasaba hace años atrás con la obesidad. Uno por lo menos ya hoy tiene la conciencia de que el producto que estás comprando es con estos sellos alto en, ¿ya? Así es que 10 años, ¿ah? 10 años de este avance en la ley de etiquetados de nuestro país. ¿Qué le parece a usted esta ley de etiquetados? ¿Cree que ha cambiado un poco la forma de consumir los productos de los chilenos? Es como para comentarlo, ¿verdad? Bueno, vamos a continuar con la música aquí en El Clásico, la toda marcha que te acompaña.
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3: Son las 4 y 26 minutos.
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Y cada vez quedan menos para las vacaciones de invierno. Miles de familias que ya comienzan a planificar viajes, actividades, panoramas para el receso escolar. Las fechas se fueron definidas por el Ministerio de Educación en el calendario escolar 2026 y varían según la región del país. Y cuando comienzan ya las vacaciones de invierno, la mayoría de las regiones del país tendrán dos semanas de descanso entre fines de junio y comienzos de julio. Sin embargo, algunas zonas tendrán fechas distintas e incluso tres semanas de receso. Así es que, claro, primero las vacaciones y fechas de invierno por región. Arica y Parinacota y Tarapacá, las vacaciones son del lunes 13 de julio al viernes 24 de julio. Del próximo mes. Regreso a clases lunes 27 de julio. En la región de los lagos, las vacaciones estarán entre los lunes 6 de julio al viernes 17 de julio. Regreso a clases lunes 20 de julio. En Antofagasta, Calama, Coquimbo, Valparaíso, Metropolitana, O'Higgins, Maule, Ñuble, Biobío, la Araucanía y Los Ríos, las vacaciones comienzan el lunes 22 de junio al viernes 3 de julio. El regreso a clases el lunes 6 de julio, ¿ya? Y las regiones de Aysén y Magallanes, vacaciones lunes 29 de junio al viernes 17 de julio. Regreso a clases el 20 de julio. Así es que, claro, esas son las regiones que van a tener tres semanas de vacaciones, Aysén y Magallanes. El Ministerio de Educación explicó que esta medida responde a las características climáticas propias de la zona austral del país. Datitos que te entregamos aquí en El Clásico con respecto a las vacaciones de invierno que ya están ahí a la vuelta de la esquina para algunas regiones. Vamos a las canciones aquí en El Clásico, el A Toda Marcha que te acompaña.

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1: Son las 4 con 57 minutos.
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8: La Corte de Apelaciones revocó la prisión preventiva de la exministra Ángela Vivanco, decretando arresto domiciliario total. Su defensa argumentó que no representa un peligro de fuga o para la sociedad, mientras expertos anticipan que el caso escalará inevitablemente a juicio oral. UFC celebrará este domingo su evento Freedom 250 en la Casa Blanca por la celebración del cumpleaños del presidente Donald Trump. La cartelera presenta combates estelares de campeonato y enfrentamientos de primer nivel, consolidando este evento especial como uno de los más atractivos y esperados del año. El jefe de gabinete argentino, Guillermo Francos, admitió haber omitido una cuenta con $500,000 en su declaración jurada de patrimonio, calificándolo como un error involuntario. La revelación generó duras críticas de la oposición, que exige una investigación penal inmediata.
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11: Vamos a ir a 1985. Por 9 semanas seguidas, Dire Straits retuvo la posición número 1 en el Billboard 200 de los álbumes de los Estados Unidos con Brothers in Arms. Representa el 7º álbum más vendido de la historia de las listas también británicas. Ganó 2 Grammy Awards y también ganó el premio al mejor álbum británico en los Brit Awards del año 1987. De ese trabajo justamente vamos a escuchar este Colin Elvis.

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Vamos a 1973. Motown Records publicó el álbum Let's Get It On de Marvin Gaye. La canción se convirtió en el sencillo más exitoso de Gaye para Motown y una de sus canciones más reconocidas en su carrera, pese al contenido sexualmente explícito de la canción. Ustedes van a escuchar la melodía y se van a recordar de inmediato. Escuchamos este Let's Get It On junto a Marvin Gaye.

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1: Son las 5 con 25 minutos.
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1: Oye, con la llegada del frío, las bajas temperaturas, ya se activa una herramienta muy importante, ¿verdad?, para ayudar a las personas en situación de calle, que es el denominado Código Azul, que se implementa todos los años en esta época, ¿no es cierto?, un plan de emergencia impulsado por el Ministerio de Desarrollo Social y Familia para enfrentar episodios de frío extremo. La medida forma parte del plan que se llama Plan Protege Calle y tiene como objetivo prevenir problemas de salud e incluso fallecimientos asociados a las bajas temperaturas del invierno. Para esto pone el foco en operativos móviles y refugios durante los días más críticos. Y claro, ¿cuándo se activa este código azul? Según la información oficial, el código azul se activa cuando se presentan algunas de las siguientes condiciones: temperaturas iguales o inferiores a 0 grados, temperaturas inferiores a 5 grados acompañadas de precipitaciones, nevadas o agua-nieve. Y cada activación tiene una duración inicial de 24 horas, aunque puede extenderse dependiendo de los pronósticos de la Dirección Meteorológica de Chile y la evaluación de las autoridades regionales. Ok, luego vamos a hablar de la ayuda. ¿Cuál es la ayuda que entrega este código? Que es súper importante también conocerlo. Muy bien, vamos a la música. Estamos aquí en el clásico La Toda Marcha.

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2: Vamos a 1981. Duran Duran publicó su álbum debut homónimo, el cual alcanzó la posición número 3 y sumó 118 semanas en las listas de popularidad. Por su parte, llegó al puesto número 10 también en la revista Billboard de los Estados Unidos. Sumó 87 semanas en la lista. Duran Duran incluyó los destacados sencillos Planet Earth y Girls on Films. Este es el tema que vamos a escuchar a continuación, junto a los Duran Duran.

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2: Son las 5:58.
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9: Las mellizas chilenas Melita Abraham y Antonia Abraham obtuvieron medalla de plata en la Copa del Mundo de Remo en Bulgaria. El logro destaca especialmente tras superar el incendio que destruyó sus botes el verano pasado. El futbolista español Rafa Mir fue condenado por un delito de agresión sexual tras ratificar las denuncias presentadas en su contra por agredir sexualmente a unas jóvenes en una casa de Vetera. La jueza de garantía de Los Ángeles, Cheri Palomera, enfrenta una denuncia por prevaricación del Ministerio Público tras revelarse que intervino en más de 40 causas, algunas ligadas a narcotráfico y crimen organizado, sin inhabilitarse. La Fiscalía avanza con la querella de capítulos para lograr su formalización.
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1: Muy bien, estamos hablando del código azul, ¿verdad? En el día de fríos, de bajas temperaturas. ¿Y dónde? ¿Quién entrega el código azul? En su activación se incorporan operativos móviles adicionales, dice, que recorren las calles entregando alimentación, abrigo y también realizando traslados de ser necesario y o solicitado, como las rutas sociales. Además, los refugios habilitados ofrecen alojamiento temporal, alimentación, abrigo y servicios básicos para personas mayores de 18 años que se encuentran en situación de calle. Okay, hay un número también, ¿eh? Si las personas pueden solicitar ayuda para terceros mediante dos canales oficiales. Claro, si usted ve a una persona que está en situación de calle, cuando se activa este código azul, puede ingresar al sitio web oficial, que es códigoazul.ministeriodesarrollosocial.gov.cl. Hay un número de teléfono también, llamando gratuitamente al 800-104-777, 800-104-777, opción 0, ¿ya? Así que para tener en cuenta estos teléfonos. Bueno, en redes sociales ustedes pueden encontrar toda la información también. Amigos, amigas, vamos a la música. Estamos aquí en el clásico de la Toda Marcha.

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6: Son las 6 y 26 minutos.
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0: Muy bien, estamos despidiendo el programa del día de hoy. Ojalá que lo hayan disfrutado, que los datitos que entregamos hoy día les hayan servido. 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También está con nosotros, estuvo con nosotros, agradecer su auspicio acá en el programa, que está llegando a gran parte del país, y agradecer ¿no es cierto?, a sus gerentes. Gracias por estar ahí con nosotros apoyándonos. Muchas gracias por la sintonía, muchachos, a todas las radios que se conectaron. Los espero mañana, como siempre, para seguir disfrutando de buenas canciones aquí en La Toda Marcha. Que estén muy bien. Un abrazo. Chao, chao.
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1: Son las 6:56.
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6: La Contraloría General de la República detectó graves irregularidades en el aparcadero municipal de Villarrica, incluyendo conflictos de interés, cobros indebidos y falta de control en la custodia de vehículos. El organismo fiscalizador ordenó un sumario administrativo y remitió los antecedentes al Ministerio Público. El Partido Comunista y el Frente Amplio defendieron su proyecto para modificar la ley Naín Retamal, argumentando que busca regular la legítima defensa policial. La iniciativa mantiene tensiones políticas ante el rechazo del oficialismo y la oposición, que acusan un debilitamiento a carabineros. La oposición entregó una carta al presidente José Antonio Kast solicitando frenar de manera inmediata las acciones de cobro y embargos a los deudores del crédito con aval del Estado. Los parlamentarios argumentaron que la medida busca proteger económicamente a miles de familias afectadas por la crisis laboral actual.
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1: Son las 7 con 25 minutos.
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1: Son las 7 y 50 minutos.
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7: El ministro de Hacienda, Jorge Quirós, anticipó que los precios de las bencinas y el diésel en Chile bajarían cerca de 100 pesos por litro a partir de este jueves. La caída responde al desplome internacional del petróleo tras el acuerdo de paz entre Estados Unidos e Irán y la reapertura del Estrecho de Hormuz. La Contraloría detectó que 322 municipios renovaron ilegalmente más de 146.000 permisos de circulación a vehículos con multas impagas. La auditoría arrojó graves irregularidades, incluyendo beneficios a funcionarios municipales y sus familiares. Los antecedentes fueron remitidos al Ministerio Público por eventuales delitos. Las acciones de SpaceX se dispararon un 15% en su segunda jornada en Wall Street, sumándose al alza del 19% de su debut. Con este rally histórico, la compañía se consolidó como la sexta empresa más valiosa del mundo.
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3: Marcamos ya las 20 horas en punto, somos Pasión Deportiva, sí, pues junto a Adrián Riquelme, Jorge Orellana, Christopher Navarrete. Estamos ahí, estamos igual que los equipos del Mundial, ahí en la primera fecha, por eso todavía estamos acomodándonos un poquito con nuestras presentaciones. Y ya vamos a tener también nuestras presentaciones nuevas de estudio en las canchas también como merita, así que le pedimos un poquito de paciencia y la disculpa también a los colegas que no salieron. Sí, la verdad que con esta onda mundialera andan todos como ocupados, andan todos con el control, con los tiempos justos, así que nuestro locutor estrella ahí, Luis Sepúlveda de Puerto Montt, ya va a estar junto a nosotros ahí también grabándonos algunas cositas. Yo tengo a uno de nuestros comentaristas estrella, don Jorge Orellana Martínez. ¿Cómo está, Jorgito? ¿Cómo le va? ¿Tanto tiempo, Jorgito, que no hablaba con usted?
4: Muy buenas noches, Marcelo. Aquí estamos bien, gracias a Dios. Atento al partido de Uruguay, que ya los últimos extintores de este partido.
3: Sí, los últimos extintores, como dijo un amigo mío por ahí. La última esparrillada, porque Uruguay empata 1-1 con el equipo de Arabia Saudita. Ya casi 50 minutos de partido, se dieron 7 de alargue. Así que ahí en breves minutos ya también vamos a tener este resultado, que ya si ganaba Arabia Saudita, sorpresa, lo mismo pasa con el empate. Así que, ¿cómo ha estado, Jorge? Harto fútbol el fin de semana, ¿no?
4: Harto fútbol, harto viaje. Estuvimos en Constitución, cubriendo el partido Atlético Oriente con Constitución. Estuvimos en el Bicentenario de la Florida. Y bueno, un fin de semana interesante, lleno de fútbol y de muchachos jóvenes que se están proyectando. Un gusto, como siempre, estar en esta instancia de hacer la edición del fútbol chileno, estimado.
3: Bueno, está además decir entonces que me estaba hablando justamente de Constitución, próximo rival de Lautaro de Ubino, Lautaro que también nos hizo trabajar el viernes en la noche, con no tanto frío, gracias a Dios, como otras jornadas que donde habíamos tenido bastante, bastante frío con el equipo de Lautaro, sobre todo ahí en la comuna de Puente Alto. Bueno, usted bien lo sabe, pues en San José de Maipo es 10 veces más helado que Puente Alto, pero lo que implica que toda esa zona es cordillerana, para la provincia cordillera, y también se hizo presente la radio Manda en la transmisión ese día también para cubrir a el equipo de la provincia cordillera. Vamos a estar hablando ya del Mundial, vamos a estar hablando también de la Liga de Primera. Van quedando poquitos minutos, poquitos segundos para que finalice el partido, así que sí, Dieguito Lemus dice que viene casi llegando en el...